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0: a Caroso y Melisota. 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

Buenos días, adiós, gracias por este gran día. Ya estamos al día 2 de septiembre 2026. Your good friend Ricardo R. Cookie Lantan presente.

Good morning, everybody. Feliz miércoles, hump day. Ya estamos listos para otro día de programación here on Tropico FM 97.3 Boise.

Ricky Naranjo y los Gamblers, pero María, how are you today? A todas las Marías que me estén escuchando, how many? 1, 2, 3, 4, ¿cuántas Marías estarán escuchando? 5, 6, 7, 8.

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1: Ya va llegando la gran fecha de Latino Fest 2026 this Saturday. And tomorrow tengo una entrevista con una de las personas que está dirigiendo este movimiento, este Latino Fest, este año. Odette viene a platicar con nosotros mañana por la mañana. But I'm going to have her here on RQ Noticias today. A las, ¿qué hora dijimos? Oh, a las 11 de la mañana today. So stay tuned on RQ Noticias para la entrevista en vivo en mi page de Facebook. Y luego tomorrow, durante las horas de Trópico FM, voy a tener la entrevista con ella para la radio en la mañanita. But today on RQ Noticias at 11 o'clock. So there you go, en vivo y a todo color. Y aquí tengo la música de La Sonora Show. Para todas las despeinadas out there, and you know who you are.

La Sonora Show para el día 5, este sábado, como parte de la gran fiesta que se va a llevar a cabo en Boise, Latino Fest 2026, one of the biggest in the state of Idaho, hablando de fiestas latinas. Yo creo que de todo en general, a one day thing, porque tenemos las ferias, pero esas ferias duran días. Este va a durar un día, un momento, un gran momento que vamos a tener este sábado. So there you go. Les digo grande porque hace 2 años, en el 24, que hicieron el Latino Fest, más de 5,000 people showed up, so we're expecting more this time. So I hope you do make it, my friends. Let us all get together. Like I said, voy a tener una entrevista con Odette. Odette es una de las que están, una de las meras que están organizando este gran evento. Es del 10th annual y la voy a entrevistar mañana aquí en Trópico FM en la mañanita. But you can see us interview her I hear on my page RQ Noticias today a las 11 en vivo en Facebook, so you can see my studio también, and you can see Odette. So it'll be live today on Facebook, RQ Noticias, my news page, RQ Noticias, 11 o'clock. Be sure to tune in. Hablando de fiestas, hablando de ambiente para este gran mes de septiembre, el viernes 18, allá en el Palacio Event Center, Los Palominos.

pura juventud aquí en The Arky Morning Show, Trópico FM 97.5, los luceros de Río Verde, San Luis Potosí, there you go, open up your heart, y aquí tengo a otros jóvenes, pero estos son de por allá del estado de Texas, los Ibarra Boys.

Here we go again con otra hora más de programación on the Arky Morning Show, Trópico FM, 97.3 FM. Aquí estoy de lunes a viernes en esta radio de Trópico, de lunes a viernes de las 5 de la mañana a las 8 para que me acompañe. Luego sigo en mi link hasta las 12 de mediodía. Es una invitación cordial a que me siga todos los días, porque aquí estoy casi los 7 días, a veces que sí, de vez en cuando tomo un día off, pero casi los 7 días de la semana, con la excepción de la radio 97.5. estoy en esta radio de lunes a viernes solamente, en la mañanita. So there you go, es una gran invitación, Mr. Pepe Aguilar, once again, esta vez con Intocable.

manejen con cuidado en estas horas de mayor tránsito acá en Idaho, bueno, donde esté escuchando la programación, porque sé que me escuchen en otros estados, pero en estas horas acá en Idaho son cuando la raza ya se está arreglando, se está vistiendo, se está bañando, se está peinando y no está pensando, y entonces empezamos a manejar, y a veces que vamos deprisa, ese es el problema. Cuando vamos deprisa al trabajo, ahí es donde está el problema de eso de ir en alta velocidad. And we need to be careful, porque hay muchos carros, y pues there's a lot of students también, los estudiantes están comenzando a caminar al bus stop, o si no para la escuela, and hay mucho movimiento, so tengan cuidado, estén alertas en estas horas de mayor tránsito, todas las horas cuando esté manejando, uno hay que tener cuidado, pero mayormente en estas horas de mayor tránsito. Hablando de esto de accidentes y todo esto, todavía estamos en los, no sé si recuerdan cuando les decía de que estamos en los 100 días más mortíferos del año, que es de estos días del verano, los 100 días que comenzaron el día del Memorial Day, el fin de semana del Memorial Day, pues van a terminar estos días este fin de semana que viene, ya se va acercando, que es el Labor Day. Son 100 días donde ocurren más accidentes y hay más personas que mueren en estos accidentes. Todo el año ocurre esto, pero donde el espacio del año donde más hay fatalidades son estos días en los que estamos, y mayormente en estos días que se aproximan para los días festivos, el día feriado del Labor Day. Y también les anuncié hace unos días de que ya comenzaron a estar más oficiales de policía, las patrullas, patrullando aquí las calles, porque van a estar buscando borrachos, personas intoxicadas, manejando ebrios en este fin de semana, que le nombren el último fin de semana festivo del verano, aunque todavía no termine el verano, pero como quiera dicen de que es las últimas fiestas del verano del 2026. So hay que tener cuidado si acaso va a pensar en tomar. Favor de no esté manejando, no estamos diciendo que no tome o no haga lo que normalmente hace en una fiesta para intoxicarse, lo único que estamos diciendo es de que no maneje, puede hacer todo lo que quiera mientras que no maneje, all right, porque que van a haber muchos estudiantes en los caminos, y luego para el fin de semana muchas patrullas, yo creo que ya comenzaron aquí en Idaho, el Idaho State Police, but es un aviso para todos los que me están escuchando right now. Y es un aviso muy importante porque le puede salvar a usted su vida o la vida de alguien más. Thank you so much, my friends. Yes, sir. 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
1: Y más información de Latino Fest tomorrow aquí en la radio en estas horas de la mañanita Antrópico FM con Odette. She's one of the organizers. Entonces viene a platicarnos más de lo que va a pasar ese día, this Saturday. And today on RQ Noticias Live, en mi page de noticias on Facebook, búsquelo RQ Noticias, RQ Noticias, a las 11 de la mañana. Today voy a entrevistar a Odette en mi página en vivo y a todo color. So there you go, a las meritas 11 de la mañana. Si no puedes verlo, entonces se va a quedar ahí esa entrevista para que lo pueda ver más al rato. Yes sir, but it's at 11 o'clock today and aquí en mi estudio de Trópico FM acá en Nampa, Idaho. 11 o'clock today en RQ Noticias, and then tomorrow morning on Trópico FM. Yes, sir. Here's a two for one de y con Marcos Orozco.

Pues bonita la mañanita today. Happy Wednesday, everybody. Una temperatura aquí en Nampa de 62 right now. Nampa, Cowboy, Boise, una máxima. It's gonna be nice today. No, va a estar bien padre. Una máxima de 72, más o menos en la escala 78. Más o menos en la escala Fahrenheit, llegando casi a los 80 grados. Entonces, es una temperatura perfecta today, pero va a estar nubladío. Mañana sí, esperen algo de lluvia el día del jueves. Today, maybe yes, maybe no, a little bit here, a little bit over there, las lluvias, you know, así es. And, pues ya vamos llegando a esos días, you know, del otoño, ya empieza a sentirse, pero todavía estamos en el verano 2026 y el gran fin de semana que nos espera del Labor Day Weekend, la gran fiesta de Latino Fest allá en Boise, Idaho. Toda la información aquí en The Arky Morning Show. Como les dije hace ratito, tengo a Odette que voy a entrevistar en Facebook a las 11 de la mañana, RQ Noticias, la página de RQ Noticias, ahí mero búsquenme a las 11 de la mañanita today, y luego mañana aquí en la radio en estas horas, la entrevista, así de que les invito musicalmente a que acompañe a Odette, nos viene a traer más información de este gran evento para el sábado, ok, se va a llevar a cabo el sábado. A Catalina Godina le saludo desde bien temprano. Dice, good morning, RQ. Thank you, God, for another day. Yes, yes, así es. I mean, thank you, God, siempre for another day. A María Ofelia Álvarez Jiménez Maldonado, Nela Noe, me acompaña desde temprano. Jennifer Vázquez Sainz, good morning to you. And Mr. Fernando, también le mando saludos. April Romero Álvarez, Jesse Álvarez and the children, good morning, acá en Nampa. Rafael López, como siempre, atento, ya se levantó, ya se peinó, and he's ready to go over there in Edinburg, Texas. Good morning to you. David García también ya se levantó, ya se peinó, and he's ready to go. Possibly even Alicia Reyes García. That's if today isn't her day off. De todos modos, le mando saludos y también a José Virginia Fuentes over there in New Mexico. Buenos días.

0: David y Garza, los musicales right here con la canción Atormentando de este año pasado y todavía estuvo pegando en los primeros meses del año 2026 y aquí les va David Mares, Hay dolor en amarte.
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Elida Reina y su grupo Avante. 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Están Boise en la radio. Yo presto mis primeras horas de mi programación con ellos en las mañanitas de las 5 a las 8, pero solamente de lunes a viernes. Yes, sir. Y tomorrow tengo la entrevista con Odette de Latino Fest. So, acompáñenme tomorrow a estas horas de la mañana. And today, mi página de noticias, RQ Noticias, a las 11 de la mañana. That's today. Today, my friends. Let us continue con otro grupo que viene para acá, para esta gran región de Idaho, acá en Cabo, Idaho. Mr. Gary Hobbs and the Usual Suspects.

La Sonora Show en vivo y a todo color, de muchos colores for sure, porque es música guapachosa. And they're gonna be here del sábado como parte de esta gran celebración de Latino Fest 2026 en Boise. El Saturday a las 3:45 más o menos, el desfile a pie del City Hall al parquecito ahí del Cecil D. Andrews. And then, nada más llegando, comienza la gran fiesta. Como queda a las 4 o'clock, es cuando comienza el ambiente. And I guess they have a special guest. Another band, un surprise band coming up here este día también. So we'll wait to see what they say. Okay, thank you so much. Hablando de grupos que vienen para acá, el 18, un Friday de este mes de septiembre, en el Palacio Los Palominos.

Morning, everybody. Buenos días para José en Virginia. Fuentes, listening over there in Santa Fe, New Mexico. You have yourself a wonderful day también, Mr. José en Virginia. Fuentes, enhorabuena. Y también le mando saludos a Marta Patina over here in Washington, hoping for a nice, clear day. Please play the newest song from Marcos Orozco. Can't think of the name. Have an awesome day. La canción se llama que va a tú, Marta. Un saludo para ti y a toda tu gente en Sunnyside, Washington. A Catalina Godina le mando saludos esta mañana. Y también para las Barrón Sisters and Miss Angie Paz. Tengo a double with Los Chachos. Y luego la canción para Marta Patina de Mr. Marcos Orozco.

Los Chachos on the Arky Morning Show, Trópico FM 97.3 en Boise, Idaho. Y aquí tengo el saludo. Bueno, ese doble era para los de la Crookhams, para Miss Angie Paz y a las Barrón Sisters. And here's one for Marta Patina, que me está esperando con esta canción de Marcos Orozco, que va

El grupo Mesteño con Bobby Pulido, el último romántico en Here's Mesteño Again, pero esta vez con David Lee Garza y los musicales, o sea, David Lee Garza con el acordeón, Llegaste para quedarte.

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1: Es décima vez que lo hacen. They don't do it every year, but they started doing it every year, y luego every other year. So hoy nos toca, este año nos toca 2026, their 10th annual, and Odette, ella es la primera, la que comenzó todo este ambiente cuando trabajaba acá en el Consulado de México. She's going to be with me on RQ Noticias at 11 o'clock. A las 11 en vivo y a todo color, a las 11 en la página de Facebook RQ Noticias, y luego aquí mañana tempranito Antrópico FM 97.3 tomorrow, durante estas horas, tomorrow con Odette. A ver qué nos platica, porque escuché el rumor que they have a surprise guest and all this, so I wonder when they're going to tell us. I hope today, but if not, como quiera nos vamos a esperar hasta el día que nos digan, it better be before Saturday, el día que nos digan quién más va a venir. They have a surprise guest, so there you go, my friends. Latino Fest this weekend, el sábado, viene siendo también el fin de semana de Labor Day.

Ricardo Castillón y La Diferencia con su canción Si Tú Supieras. And here's the latest of the latest de mi camarada Mr. Rick Valderrama y La Patria invitó a Oscar G para grabar la canción Albricias.

From San Antonio, Texas, Mr. Rick Valderrama y La Patria and Oscar G. This is their latest. This is a nice song. Una canción del recuerdo, pero la grabaron este año al estilo tejano, Albricias. There you go, my friends. And here's Rey Reina.

Me despido de Trópico FM 97.3 FM. Tomorrow morning voy a tener la entrevista con Odette de Latino Fest. That's tomorrow morning en este show de mi programación con Trópico FM. But today lo pueden escuchar en vivo y a todo color, otro live report de Latino Fest a las 11 de la mañana. Today on RQ Noticias on Facebook. It's gonna go live. Yes, sir. RQ Noticias live today.

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Buenas noches, todo el mundo. Yo soy muy alegre de estar aquí esta noche con Fania All Star.